Tenemos las 6 de la tarde con 25 minutos. Que el Señor les bendiga en esta hermosa y bendecida hora de la tarde de este día jueves 28 de mayo del año 2026. Bienvenidos hermanos y amigos. Usted que está a través del Facebook, Dios le bendiga, que va entrando en esta hora de la noche. Le decimos bienvenido en el amor del Señor. Gracias hermano por estar ahí con nosotros. Que el Señor le bendiga. De verdad es un hermoso privilegio tenerlo a usted acá a través de estos medios. De verdad que estamos ya hermanos en la recta final. Ya la venida del Señor está cerca. Y aún así nosotros muchas veces hermanos tenemos esos problemas que no hacemos las cosas como a Dios le agrada, pero ahí está la misericordia del Señor, esperando para que nosotros vengamos humillados, arrepentidos, porque muchas veces no somos sinceros con Dios y mucho menos con los hermanos. En veces uno busca la amistad de los hermanos, pero los hermanos no quieren la amistad. O en veces usted busca la amistad con el hermano y el hermano no le da la amistad, y así suceden muchas cosas a través de estos medios. Estos medios, hermanos, lo que sirven es para que usted alabe y exalte el nombre de Dios y que se presente delante de Dios y no vaya a desmayar. Si alguna enfermedad llega a nuestras vidas, es normal. Lo importante es que usted esté perseverando en la viña del Señor. En esta tierra vamos de paso, somos peregrinos, somos advenedizos. Acá no tenemos nada, aquí vamos de paso. Y es por eso que muchas veces, hermanos, llegan dudas a nuestras vidas. Y muchas veces quizás el hermano duda mucho. Y a la verdad, hermanos, cuando llega la duda, pues llega el problema. Y el problema ya se apoderó del ser humano, y el ser humano lo que hace es desmayar. Porque media vez llega la duda, ya no recibe lo que le está pidiendo al Señor. Y cuando nosotros venimos delante de la presencia de Dios es porque creemos que Dios algo va a hacer. En el momento que Él lo haga, lo que nosotros vamos a hacer es darle gracias a Él. Así que bienvenidos hermanos, este día jueves 28 de mayo, tenemos las 6 de la tarde con 27 minutos.

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1: Así que los hermanos que se van conectando, Dios les bendiga. Le bendiga a nuestra hermana Magali, a nuestra hermana Gris Viera, Dios le bendiga. Gracias, hermano, por estar ahí con nosotros. Que Dios les bendiga a todos los hermanos que están aquí en El Salvador y fuera de nuestro país, El Salvador. Saludos para nuestro hermano José Luna, ahí en esa parte de Los Ángeles, California, Dios le bendiga. Ahí el hermano Wilber Argueta, Dios le bendiga, también ahí en ese lugar de Los Ángeles. Señor le bendiga a nuestra hermana Gladys Celada y en Maryland, bendiciones para ella y toda su familia, a su hijo Walter, su hija hermana Yolanda. Que el Señor le bendiga a todos los hermanos, la hermana Yancy Gómez también allí en Maryland. Tenemos muchos hermanos que sintonizan la radio allí en Maryland. Que el Señor le bendiga, estamos llegando hasta su casa por misericordia del Señor. Recuerde que nosotros somos Radio Evangélica Josué a través del internet. Estamos, hermanos, por misericordia del Señor.
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1: Un saludo también para nuestra hermana Marta Alicia en el estado de Nueva York, a su amado esposo, Dios le bendiga, a sus hijos. Ahí en el estado de Nueva York tenemos también a nuestro hermano Noel Mejía, Dios le bendiga, a nuestra hermana Ana Silvia, Dios le bendiga, a nuestro hermano Steven, nuestro hermano Alex, Señor le bendiga, también ahí en Virginia, nuestra hermana María Teresa Martínez. El Señor le bendiga a toda esta familia, ahí hermana Karina Ramos también allí en Virginia, Dios le bendiga. Y el hermano Fausto René Contreras allá en Nueva York y toda la familia Contreras, Dios le bendiga. Gracias al Señor, hermanos, vamos siempre con ayuda del Señor avanzando. Dios es el mismo, el que cambia es el hombre. Él es ayer, hoy y por los siglos. Él es principio y fin, es alfa y omega. Así que Dios le bendiga a todos los hermanos, a los que nos comentan. También la hermana Edith Morán dice, Dios le bendiga desde Tracy, California. Dice, saludos a nuestra hermana de Tracy, California. Lo dije al revés. se nos pega la lengua por ahí. Así que Dios le bendiga a nuestra hermana Edith Morán hasta California. Bendiciones, hermana, a usted y a toda su familia. Gracias por su sintonía a través del Facebook. Ahí está nuestra hermana. Estamos a través de la radio también, el TuneIn Radio. Usted, hermano, hermana, puede ahí sintonizarnos las 24 horas con el tiempo de las alabanzas. Alabanzas de diferentes dúos, solistas, cuartetos. Ahí estamos con la ayuda del Señor, sirviéndole al Señor. Vamos a tener un tiempo de oración. Creo que todos los hermanos que se unen a esta oración ya saben, hermanos, que siempre que el hermano Ben entra acá, es porque va a tomar un tiempo de oración, aunque sea breve, pero estamos orando con la ayuda del Señor. Nuestra hermana Iris Martínez también por ahí, ¿verdad? Que el Señor le bendiga. Y en Baja California, nuestra hermana Briseida, a toda la familia por ahí, que el Señor les bendiga poderosamente. La hermana Iris Reyes ahí en Houston, la hermana Mari, que el Señor le bendiga ahí en ese lugar de Houston. La hermana Jocelyn Bonillas, que el Señor le bendiga. También tenemos el privilegio de saludar a la hermana Alba Aguilar, una hermana que por muchos días, años atrás, siempre se comunicaba con nosotros con una alegría, motivándolos a nosotros acá. Pero bueno, nosotros no nos hemos olvidado. Gracias al Señor, seguimos siendo los mismos. Dijo un hermano, siempre seguimos siendo los pobres, pero ricos en Cristo. Así que, hermanos, seguimos alabando al Señor, glorificando y exaltando el nombre del Señor. Así que nosotros, hermanos, podemos decirle al Señor gracias. Acuérdese, hermano, que el único que nos falla, el único que nos miente es el Señor. Yo puedo hacer una promesa de decir voy a estar orando por usted, pero quizás se me va a olvidar. Pero el Señor no se le olvida nada.

0: Así que el Señor le bendiga a todos los hermanos, siempre hermanos pidiéndole allí al Señor, ¿verdad?, que nos ayude para poder llevar esos programas del día lunes y miércoles. Estamos orándole al Señor. El día lunes y miércoles tenemos ahí a través de Radio Jerusalén 105.3 FM. Hermanos, acordémonos que tenemos una lucha. La Biblia dice que no tenemos lucha contra carne ni sangre, sino contra potestades, contra gobernadores de las tinieblas. Hay muchos hermanos que preguntan: hermano, ¿y será verdad que se paga tanto por esta radio? Y si no, pues yo no ayudo, no aporto. No se trata de eso, hermanos, hermana. Si usted lo hace, recuérdese que en el libro de la vida es una cosa, en el libro de las memorias otra. Si usted hace algo para el Señor, usted lo hace de corazón. No hay necesidad que usted ande investigando, ¿verdad? Solamente escuche. Y si el Señor toca su corazón, lo hace. Si no, usted no lo hace. Así que, hermano, pero es bien tremendo, porque hay hermanos que, para no aportar, dice: voy a preguntarle al hermano, voy a preguntar por allá, por otro lado, para ver si es cierto que se paga esto o no. Y de ribete, hermanos, que como no le caemos bien a la gente por llevar programas de oración y hablar la verdad, claro, los hermanos dicen: no, hermano, ese lo que quiere es que usted le esté apoyando, lo que esté, ese vividor es que es. Ese lo que le gusta son los diezmos, las ofrendas. Y mire, hermano, para acá. Es una cosa, ¿verdad? Servirle al Señor a través de un medio así como este es una cosa. Servirle así, presentarse a la congregación, a la iglesia, como nosotros le llamamos así, es una realidad. ¿Verdad que usted lleva, si usted quiere llevar un dólar de ofrenda, lo lleva, se lo presenta al altar? Mi amigo. Y se lo da al Señor, se lo da para la obra del Señor, perdón. Que el Señor no necesita del dólar. Así que nosotros lo que hacemos es acá, hermanos, motivar a los hermanos, pero si no hay el deseo en el corazón, no hay nada. Pero como Dios es el que me manda, Dios es el que lo manda, y con Dios, ¿a quién le puede decir a Dios? ¿Por qué? ¿Para qué? ¿Quién le puede decir eso a Dios? Entonces nosotros lo que vamos a hacer es seguir, con la ayuda de Dios, seguir anunciando que Cristo viene pronto. Ahí está el hermano Saúl Figueroa. Él puede saber cuánto cuesta el programa de Radio Jerusalén. Él tuvo programas en la Radio Jerusalén. Hay hermanos que saben cuánto cuesta un programa de Radio Jerusalén o de otra radio, que sea en San Miguel, sea aquí en San Salvador. La de acá de San Salvador, hermanos, siempre, verdad, que uno va a entrar a un programa, digamos, por ejemplo, un programa de motivación, de alabanza o de oración. Acá tenemos una tarifa que ellos dicen, ¿verdad? $25 la media hora.
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0: Así dicen acá, y allá en San Miguel lo mismo, 25 la hora. O 25 a la media hora. Haga cuenta, si usted, hermano, pasa dos programas en la semana. Y si pasa dos programas a la semana, hágalo al mes, ¿cuánto sale? ¿Cuánto saldría al mes? Y si uno no cancela, digamos, un mes, dos meses, tres meses, cuatro meses, ¿cuánto sería? Entonces no le dan el programa.
1: Es por eso.
0: No podemos llevar la oración, pero gracias al Señor que acá en este lugar, gracias al Señor, no tenemos, hermanos, aquello que nos va a decir: hermano, ¿ves usted ahí, verdad? Son media hora o una hora. Aquí podemos pasarnos de la hora, podemos tener dos horas, tres horas.
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0: Gracias al Señor. Entonces, yo he querido renunciar a través de la Radio Jerusalén, y me ha dicho el hermano director, los hermanos directores de Radio Jerusalén: sigue, hermano, por fe, Dios va a hacer algo. Y pues da pena, pero así es la realidad. El Señor les bendiga a los hermanos que están ahí conectados en esta noche y nos dan un saludo de parte de Dios. Créame que sin ustedes no hacemos radio. pero con ustedes hacemos radio. Así que Radio Evangélica Josué, anunciando las buenas nuevas de salvación desde acá, desde San Salvador. Acá en la zona central tenemos hermanos que sintonizan la radio. En la zona oriental, allá en San Miguel, también tenemos hermanos que tienen programas en diferentes radios, y algunos hermanos nos oyen, nos escuchan y nos dicen: hermano, aquí estamos escuchándole en San Miguel. En San Miguel, hermanos, llegamos a San Miguel, llegamos a La Unión, todas las partes de acá de San Salvador y fuera de San Salvador. ¿Por qué? Porque el que tiene internet tiene la bendición de Dios. Dios le bendiga a todos los hermanos que nos sintonizan acá en el oriente de nuestro país, El Salvador. Hermano Noel dice: Dios le bendiga, hermano, bendiciones. La hermana Janet Ramírez dice: Dios le bendiga, pastor. El hermano Saúl Figueroa dice: amén, hermano. La hermana Rumi García dice: Dios le bendiga, hermano Ben, amén. Hermano Noel dice: amén, aleluya. La hermana Vilma Amaya dice: Dios le bendiga, pastor, saludos, amén. Tenemos un Cristo vivo, no tenemos un Cristo muerto, es un Cristo vivo que resucitó al tercer día y está sentado a la diestra del Padre intercediendo por usted y por mí. Porque muchas veces, hermano, ya para caer, ya para decir ya no, para renunciar y decir ya no voy, el Señor le dice: levántate. Y fíjese que ya no es tiempo de que nosotros estemos pensando que vayamos a ir a hacer a ese mundo. ¿Qué va a ir a hacer usted? Usted que anduvo en ese mundo pecaminoso, ¿qué bueno halló allí? Nada bueno. ¿No encontró nadita bueno? Entonces, ¿qué va a ir a hacer a ese mundo? Le pregunto, ¿qué va a ir a hacer a ese mundo si usted ya sabe que en ese mundo lo que hay es tristeza, dolor, angustia, desprecio? Bueno, hay de todo un poco. Y aparte de eso, de que cuando usted quiera recibir el favor de Dios, usted se alejó, se apartó, tiene que venir humillado delante de Dios y pedirle al Señor que Él le ayude, que Él lo fortalezca, que Él lo saque adelante. Que no andemos nosotros, hermanos, pensando de que quizás ya no voy a poder, quizás ya no tengo fuerza. Hermano, ¿quién más que sufrió el Señor Jesús? Él sufrió por nosotros. Nosotros no hemos sufrido nada. Y aún así, teniendo comida, teniendo vestuario, calzado, teniendo algún trabajito ahí, queremos abandonar al Señor por algo insignificante, por algo que no vale la pena, por algo que es pasajero. Que Dios nos ayude, hermanos.

Así es que, hermanos, tenemos que tener a nuestro Señor Jesucristo en el trabajo, en la casa, en la calle, donde quiera que andemos. Y si le hemos fallado porque somos infieles, dice la palabra del Señor que si nosotros somos infieles, Él permanece fiel. Ser infieles porque nosotros muchas veces hacemos las cosas malas. Le fallamos al Señor. Y cuando le fallamos al Señor, nosotros queremos justificarnos, queremos hacerlos como que no hemos fallado y queremos hacerlos bien santos. Así es que aquí nadie puede decir soy más que otro, porque uno falla de una forma, otro falla de otra, otro falla de otro, otro falla de otra. Así es que así somos nosotros. El que juzga al hermano porque está en fornicación, el otro está en adulterio. El que juzga al hermano que está en adulterio, el otro anda en lascivia. El otro practica la mentira. El otro practica la vanidad. El otro es jactancioso, es vanaglorioso. Y así, hermanos, sucesivamente hay una cantidad de cosas que nosotros, si nos ponemos a revisarnos en el espejo, que es la palabra de Dios, estamos un poco arrugados. Y dice la palabra del Señor que allá no entrará cosa sucia o inmunda. Cosa que está arrugada no entrará. Así que los arrugados no vamos a entrar. A los que somos bien enojados, ¿verdad? Andamos todos arrugados de la cara. No se trata de eso. Son las manchas y las arrugas, ¿verdad? Porque sin manchas y sin arrugas, allá entrará el limpio de manos y puro de corazón.

0: Así que, hermano y hermana, hay que ponernos bien a cuentas con el Señor. Claro que sí. Hay que estar a cuentas con el Señor. Hay que estar a cuentas con el Señor y no regresar a ese mundo atrás, porque después se va a lamentar. Va a desear tener esa bendición y ya no la va a poder tener. Así que es mejor ahorita.
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0: Dice un hermano por acá, Dios le bendiga, hermano. Le saludo desde Kentucky, no sé cómo es por aquí. Pero es de Estados Unidos, creo yo. Y dice, hermano, Dios le bendiga, escuchando la radio. Escuchando la radio, dice, y
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0: oyendo los consejos. Y es verdad, dice, yo tenía un trabajo, dice, y me comprometí con el Señor muchas veces y no lo hice. Y perdí el trabajo y luego decía yo que lo tenía todo. Pero decía yo, voy a dar esto para la obra y no lo hacía. Siempre quedé mal muchas veces. ¿Qué puedo hacer, hermano, en ese caso? Pues, ¿verdad que estoy fallando o fallé? ¿Es necesario reconciliarse, hermano? ¿O estar así siempre? Es necesario que usted se ponga cuentas con Dios para que Dios le pueda perdonar lo que usted siente en su corazón, porque usted lo que siente es un remordimiento porque usted se comprometía con el Señor y no lo hacía. Aquí no dice a dónde, con quién, pero no sé si se comprometía usted con el hermano allí.

¿Es necesario reconciliarse, hermano? ¿O estar así siempre? Es necesario que usted se ponga cuentas con Dios para que Dios le pueda perdonar lo que usted siente en su corazón, porque usted lo que siente es un remordimiento, porque usted se comprometía con el Señor y no lo hacía. Aquí no dice a dónde, con quién, pero no sé si se comprometía usted con el hermano allí.

Reconciliarse, hermano, o estar así siempre. Es necesario que usted se ponga cuentas con Dios para que Dios le pueda perdonar lo que usted siente en su corazón, porque usted lo que siente es un remordimiento, porque usted se comprometía con el Señor y no lo hacía. Aquí no dice a dónde, con quién, pero no sé si se comprometía usted con el hermano allí.

planta de sus pies, Señor, sobre las manos que Amanso quiere así amar, las manos, Señor, que él utiliza para alabar su nombre, para poder llevar el sustento diario a su casa, Señor. Bendícele, multiplícale esas bendiciones al 100 por 1, Padre amado. Yo sé que mi hermano, Señor, sufre en esos trabajos, aleluya. Muchas veces le ha tocado llegar cansado, ir a la iglesia a orar, Padre, por aquellas necesidades, Señor, de la iglesia, porque hay muchos que están acomodados, Señor, buscando un refugio. ¿A dónde, Señor, le van a chinear el pecado? ¿A dónde, Señor, le van a decir bienvenidos porque no les gusta la palabra de verdad? En el nombre de Jesús bendecimos, Señor, la vida de este siervo, Señor amado, mi hermano, aleluya. Siempre, Señor, con esa alegría, con ese don que usted le ha dado, Cristo amado, sígalo guardando, sígalo cuidando, Señor. Protégelo, Cristo, en la gloria, en el nombre de Jesús. Sabemos, Señor amado, que hay algo que el enemigo busca, que es el alma, Señor. El enemigo no descansa, él no trabaja, no hace nada, solo por andar buscando, Señor, a donde ponga tropiezo, a donde ponga decepción, a donde ponga, Señor amado, el enemigo quiera poner, Señor, esa tristeza. Lo reprendemos en el nombre de Jesús, aleluya. Oramos, Señor, para que guardes a mis hermanos en ese país norteamericano. Cuídalo, Señor, protégelo, Padre amado, su salida y su entrada, así como cuando él tiene el viaje, Señor, para El Salvador a visitar a sus familiares, Señor, así guárdale, Padre, siempre que salga de su casa, Señor amado. Guarda la vida, Señor, de su amada esposa, Señor amado. Quizás llegan correcciones, Señor, a favor de mi hermano, Señor, o a favor de ella. Aleluya, guarda, Señor, esta familia. Guárdale, Señor, protégelos, Padre amado. Ahí donde está mi hermana Ana Silvia de Mansor Guevara, Señor amado, cuídale, protégele grandemente. Ahí donde se encuentra su esposo, mi hermano Alex, Señor, derrama de su Santo Espíritu, Señor amado, sobre la vida de mis hermanos en ese lugar de Nueva York. Espíritu de Dios, mueva su mano poderosa. Ahí donde está mi hermana Marta Alicia, Señor, ahí en Nueva York. Ahí donde está su esposo, Señor, guárdale, Cristo amado. Le pedimos, Señor, en su nombre, aleluya, que bendiga grandemente la vida, Señor, de mi hermana Marta Alicia. Ahí donde está, Señor, la vida de mi hermana Mariela Velázquez, Padre, mi hermano Nelson, Señor bendito. Oramos por la vida de mis hermanos en ese país, Señor. Quizás andan trabajando ocupados, Señor, sus manos, pero ahí está el poder del Espíritu Santo guardando, Señor. Mi hermana está agradecida con usted porque usted ha sanado, Señor. Ella hizo votos delante de su presencia y ella le va a servir, Señor, y contar esas maravillas que usted ha hecho sobre ese cuerpo de ella, Padre, la gloria, en el nombre de Jesús. Gracias, Señor, por guardar la vida de mi hermana. Ahí donde está mi hermana Ruth, Señor, mi hermana Ruth Contreras, Padre amado. Ahí donde está mi hermana, Señor, dele fuerza, Señor, a su esposo también, oh Dios amado. Ahí donde está mi hermana, Señor, guárdala, Cristo, en la gloria. Ahí donde está mi hermano Fausto René Contreras. Ahí donde está mi hermana Edelmira, mi hermana Reina, Señor, bendice toda esta familia. Y está orando por su padre, Señor, mi hermano José Contreras, Señor, su mano poderosa sobre la vida de mi hermano José Contreras en vida, Señor amado, que ellos lo tienen ahorita, Padre, aleluya, Señor, aprovechando, Señor, de poder poner en alto su nombre y reconociendo que hay un Dios de poder que guarda la vida de mi hermano José Contreras en el nombre de Jesús, aleluya. Ahí donde está mi hermano, Señor Leonel, mi hermana Sandra, Señor, allá en aquel lugar de Virginia, bendice a mis hermanos, Señor, guarda. Guárdales, Cristo, de la gloria, protégeles en el nombre de Jesús de Nazaret, aleluya, Señor amado. ¿Y dónde están, Señor, mis santos hermanos en esta hora? Cristo, de la gloria, bendíceles, Padre amado, bendíceles, Señor, a todos mis hermanos, Señor, ahí donde se encuentra. En el nombre poderoso de Jesús, aleluya, bendice la vida, Señor, aleluya, de mis hermanos, Señor, que están orando en esta hora y tienen problemas de salud. La sangre de Cristo tiene poder para limpiar, sanar, purificar, Señor amado.

cualquier enfermedad que esté en esos cuerpos en el nombre de Jesús. Ahora bendice la vida de mi hermana Eunice Franco, Señor. Ponga su mano poderosa sobre la vida de mi hermana, sobre la vida de su madrecita, Señor, de su padre, Señor, de sus hermanos, de toda la familia, en el nombre de Jesucristo de Nazaret. Por mi hermano Amadeo Méndez, Señor, allá en aquel lugar del Llano Alegre, Padre, mi hermana Aurora, Señor, por todos sus hijos, por toda su familia, Señor, los que están cerca, los que están lejos, le pedimos sanidad y fortaleza por la vida de mi hermano Amadeo Méndez, Señor, por todos los hermanos, Señor, allá en aquel lugar que sintonizan Radio Jerusalén 105.3 FM. Bendice a toda la audiencia de la radio, Señor, en aquel lugar de Morazán. Guárdales, Cristo, de la gloria. Protege, Señor amado, a todos los hermanos que están en los hospitales, que están llorando, Señor, de alguna enfermedad, de algún dolor. En el nombre de Jesús declaramos, Padre, la gloria, esa fortaleza por mi hermano Benjamín, mi hermano Olivia, Señor, allá en San Antonio, Girón. Bendice a mis hermanos, Señor, mi hermano Miguel, mi hermana Eva. Ahí están, Señor amado, aleluya. También, Señor, pasando esas situaciones difíciles, en el nombre de Jesucristo de Nazaret, hay poder en la sangre de Cristo, aleluya. Ahí donde está, Señor, mi hermano Pedro Álvarez, en Argentina. Bendice la vida de mi hermano Pedro Álvarez, Señor. Es un hombre de fe, aleluya. Su amada esposa, Señor, mi hermana Nélida, aleluya. Siempre que se conecta a la radio, está con ese deseo, Señor, de estar orando. Ama su tiribandere bexa, la bandere bexa maya, y rabazo quite bexa maya. Sin duda alguna, mi hermano, Señor, cuenta lo que aquí en El Salvador sucede, Padre. El único sabio Dios, al único que merece honra y gloria, a Él le damos la alabanza desde El Salvador. Y le decimos gracias, Señor, por los hermanos de Argentina. Gracias, Señor, por guardarlos, porque hay problemas, Señor. Quizás la delincuencia está tomando fuerza, pero el Espíritu Santo está con mis hermanos. El Espíritu Santo los guiará a toda verdad y a toda justicia. En el nombre de Jesús, guarda, Señor, la vida de mis hermanos que están en ese país, Señor. Aleluya, en ese lugar, Señor amado. Ahí están, Señor, pasando dificultades. Ahí están pasando enfermedades. En el nombre de Jesús de Nazaret. Aleluya, Señor. Por esos riñones, Padre amado. Aleluya. Oramos, Señor, por esos riñones de la esposa de mi hermano. Aleluya, mi hermana Nélida Pérez, Señor. Usted tiene poder y guardarse a ti que le mandó caer a Basterebenso. Alabanza, calla. Ahí, Espíritu de Dios. Para poder llegar, Señor, ahí donde está mi hermano Pedro Álvarez. La sangre de Cristo tiene poder. Hay poder en la sangre del Cordero. Aleluya, estamos, Señor, creyendo que usted va a hacer cosas grandes. Aleluya, Señor, por la vida de mi hermana Sara Merino, Señor, por la vida de mi hermana Noemí Ayala, Noemí Nicoy, este eleva Jaya, Noemí, dice el Señor, no te rebaso, quite le manso, no te dejes, dice, porque el enemigo te busca y te busca. Mira cómo baja, dice la fe, cuando yo doy palabra, dice el enemigo, ale avanzo, quie venzo, amaya, no vas a poder, pero yo sí, dice el Señor, te digo, esfuérzate y sé valiente. Te digo siempre estas palabras: sé obediente a la voz de Jehová. Que tu corazón oiga lo que le ves, te ven su amaya. No te dejes llevar, dice, por las emociones. Muchas veces el enemigo quiere robar la bendición que yo tengo preparada para ti. Porque muchos están esperando, dice, que yo les hable bonito, que yo les hable pristocaya manso, de Rebexa Maya, de grandezas, pero yo estoy hablando, dice, en lo espiritual, para que mi pueblo entienda que lo espiritual es lo primero, y entiendan que yo soy Jehová, al Dios que te Rebexa Maya, que se merece que tú Rebexa Maya, reverencia en aquí a Maya, tenga reverencia en todo tiempo y en todo lugar. Hay que reprender, dice, eso si calla manse, esos dardos que el enemigo tira contra tuya. Hay que reprender ese enojo, hay que reprender esa soberbia. El amanso y macaya lavase y beza candiribiste le ven samaya, porque vengo limpiando, dice, el corazón de aquí
aquellos que se han puesto en contra tuya, porque mirando yo desde los cielos, dice, cuál angustia, la angustia y el dolor que sienten muchos, es porque Rabastomaya se tiran en contra de los míos, pero aún así no vienen humillados delante de mi presencia. Doy la oportunidad para que haya arrepentimiento, pero el hombre no quiere venir rendido de Basticayama delante de mi presencia. Alamán Sotiquitere Bansaya Kiamaya. En el nombre de Jesús de Nazaret bendito, oramos, Señor, por la vida de mis hermanos, Padre amado. Ahí donde está mi hermana Yancy Gómez. Bendice la vida de mi hermana Yancy Gómez, Padre. Ahí está mi hermana Yancy, Señor. Dele fuerza, Padre, la gloria. Dele fuerza, Señor, a la vida de mi hermana Yancy, Señor. Es una mujer, Señor, que le busca allí en lo secreto. Esta mujer ha llorado, Señor, muchas veces de rodillas y por las noches. Ella, Señor amado, ha llorado porque todos lloramos, Señor, pero ella ha llorado, Señor, porque ella desea, Señor, servir en su obra. Por eso ha llorado, Señor. Ella ha llorado porque no quiere retroceder, Señor amado. Aleluya. Ella ha llorado porque quiere servir en su obra, quiere hacer la obra suya, Señor. Por eso ha llorado mi hermana, Señor amado. Por eso ha sentido, Señor, una tristeza en el corazón, mi hermana, porque ella quisiera hacerlo. Pero yo sé que usted tiene preparado algo, Señor, maravilloso para mi hermana. Y muy pronto ella sabrá, Señor Jesús, cómo lleva las cosas, Señor. Aleluya, Señor amado, porque todo vendrá por añadidura. Bendícela, fortalécela, cuídala, Señor. En el nombre de Jesús de Nazaret. Gracias, Señor amado, por la vida de mi hermana. Gracias, Espíritu Santo, aleluya. Obra poderosamente, Rey de Gloria, sobre la vida de mi hermana. Ayúdale, Señor Jesús. Yo sé que no es fácil, Señor, lo que le ha tocado que pasar a mi hermana. No es fácil, Señor, pero con ayuda suya mi hermana se mantiene de pie. Se mantiene firme, Señor, y la petición que ella tiene ahí en el secreto. Un día, Señor, ella va a decir, ¡Ebenezer! ¡Aleluya! Jehová me concedió la petición de mi corazón. En el nombre de Jesús, ¡aleluya! Guárdala, Señor. Cuídala, mi Dios eterno. Protege la vida de mi hermana. Señor, usted sabe la oración, Señor, que tenemos por las noches, Señor, por la vida de mi hermana. Señor, cuídala, Señor, protégela cada día, cada minuto, cada segundo, Padre amado. Guárdale, Señor, protege la vida de mi hermana. Señor amado, ¿y dónde se encuentra Cristo en la gloria? Aleluya, esa fuerza, Señor bendito. Le pedimos, Señor, que le guarde, les cuide, Señor, a mis hermanos. Señor amado, no tenemos con qué pagarle, Señor, pero ahí está, oh Dios eterno. Bendito su nombre, Cristo de la gloria, Santo Jehová de los ejércitos. Ahí donde está mi hermana, Señor, Sara Merino, Padre. Fortalece la vida de mi hermana Sara Merino, Señor. Cuídale, protege. En el nombre de Jesús, hay poder en la sangre de Cristo. Señor, muchas veces sentimos que la carga pesa y no hay nadie que nos ayude, Señor. Pero qué lindo que su mano poderosa, aleluya, toma esa carga, Señor. Y esa carga, Señor, cuando usted la toma ya no se siente pesada. Hay una sonrisa, Señor, en nuestro rostro. Hay una alegría, Señor, en nuestras vidas.
Ay, Señor, bendición de los cielos. Y ahí, Señor, se manifiesta el Espíritu Santo. Porque sabemos, Señor, que estos tiempos que vivimos son peligrosos. Mira cuántos hermanos ya no quieren seguir, Señor. Mira cuántos hermanos, Señor, cuántos corazones están débiles y ya no quieren seguir adelante. Ya no quieren, Señor, seguir sufriendo por las habladas de los hermanos, de los amigos, por las habladas de la gente. Ya no quieren seguir. Aleluya, Señor, ayúdale, Padre. Ayúdales a mis hermanos, Señor, que han dicho quizás en su corazón, ya no quiero seguir. Sigue adelante, mi hermano, sigue adelante. El premio está cerquita. No se detenga, mi hermano, mi hermana. Hay poder en Jesús, aleluya. Aleluya, si te levantará y hasta que levanto, quítele, bebé, en Samaya. Si tú sorprendes, yo te sorprenderé también, dice el Señor muy pronto. Si tiki tereba mai salaya mahaya. Si tú rebois acá y elevan, si te ven samaya, me sirve de corazón. El premio está delante. La corona está segura. Levas tu kite levan si amahaya. Si tú abastiribis, te le ven samaya. Si tú, pueblo mío, que estás oyendo en esta hora, no te dejas llevar por las voces del enemigo, vas a triunfar y vas a sentir esa alabaste, Evan City, Visa Maya, esa aroma que el Dios de gloria pondrá sobre ti, Divista, Alaban City, Visa Maya. Porque las aromas que yo doy, dice el Señor, son perfumes agradables. Porque el perfume agradable trae, dice el Evenza Maya, una paz al corazón, le visto, le mansaya. Tú que no vives en paz en el corazón, esas aromas falta, dice que lleguen, porque tienes que ser obediente, reba Isamaya. En el nombre de Jehová de los ejércitos, hay una bendición, Señor Jesús, que por fe, aleluya, Señor, estamos, Señor, creyendo que va avanzando en todos aquellos hermanos, aleluya, que están orando por las madrugadas, que están orando por las noches, que están orando por las tardes. Oh Dios eterno, bendice la vida de mis hermanos, Cristo en la gloria, en el nombre de Jesucristo de Nazaret, obra poderosamente, Rey de Gloria. Ahí donde estás, Señor amado, reinando, Señor, aleluya.

Padre. En el nombre de Jesús reprendemos esa hipocresía, ese demonio, Señor amado, que está matándole la fe a muchos hermanos, Señor. Aquellos hermanos, Señor, que usted levantó andando, Señor, perdidos en los vicios de las drogas, del alcohol. Aquellos hermanos, Señor, aleluya, que tuvieron dificultades y dejaron el camino, y ahora, Señor, usted los levantó, pero ahora se han levantado como jueces, Señor. Ahora esto se ha levantado, Señor, para juzgar a los demás. Señor, tenga misericordia de ellos, Cristo de la gloria. Mira cuánto, Señor Jesús, aleluya, están, Señor, sufriendo su alma, porque su alma pide, Señor, a gritos, Padre, que se humille, que pueda poner en alto su nombre. Ese hermano, Señor, le está dando lugar a la carne. La carne está, Señor Jesús, buscando un lugar, cómo acomodarse, Señor, y cómo dejar sentir, aleluya, lo carnal, pero lo espiritual no lo entiende. Señor, ayúdale a los hermanos, Señor. Que los hermanos, Señor, que entran a esta plataforma para juzgar, para ver en qué nos equivocamos, Señor, como seres humanos todos nos equivocamos, pero estamos tratando la manera, Señor, de hacer las cosas bien en esta hora. Estamos queriendo, Señor, bendecir su nombre en esta tarde. Queremos, Señor, que haya respuesta de los cielos, pero ¿qué es lo que hay que hacer primero? Humillarnos delante de su presencia. Señor amado, gracias por la vida de mis hermanos, Señor. Mi hermana Michelle Reyes, Padre, bendice la vida de mi hermana allá en Nueva York. Ponga su mano de poder, su mano, Señor, ahí en ese cuerpo. Ella está pasando un proceso difícil, pero no imposible, porque para usted no hay nada imposible, Señor. Usted puede llegar, Señor, a cambiar todo el panorama de ese cuerpo, esos dolores, esos problemas, Señor, en ese rostro, Padre, en el nombre de Jesús. Ahí donde está mi hermano Jairo, Señor, ahí donde está la niña Adrianita, Padre, bendícela poderosamente, oh Dios. Gracias, Señor amado, gracias. Ahí está mi hermana, Señor, guárdale, Cristo de la gloria. Por mi hermano Carlos Hernández Díaz, Señor, en aquel lugar. Él pasa muy ocupado, Señor, en su obra, en la materia, Señor amado. Bendícele, Padre. Guárdale, Señor. Dele fuerzas, oh Dios eterno. Aleluya, Señor. Mi hermana Cristina Quiñones Díaz, oh Dios, dele fuerza a la vida de mi hermana, toda su familia. Guarda, Señor, la vida de mi hermana, protégela, Señor, a toda su familia, en el nombre de Jesucristo de Nazaret. Gracias, Señor amado, gracias, Espíritu de Dios. Eva Isoca y Libacete, Kenda, alabaste, Benzo Amaya, en el nombre de Jesús, ahí, Señor, en su cerebro, en su estómago, Señor amado, ahí donde está mi hermana, Señor, hay momentos que ella siente un dolor, aleluya, Señor, en el pecho. Hay momentos que ella siente dolores por todos lados, pero es que llega, Señor amado, el enemigo, que tirando dardos de una forma y de otra, lo reprendemos en el nombre de Jesús de Nazaret. Gracias, Señor amado, gracias, Espíritu Santo. Gracias, Señor, denos esa fortaleza, mi amado Dios, denos esa fortaleza, Cristo de la gloria. Señor, ayúdanos, Señor, ilumínanos el camino, Dios, ilumínanos el camino, Padre amado, para servirle, Señor, cada día, como de veramente debemos de estar en el camino, Señor. Mira cuánto, Señor Jesús, están adoloridos, Señor, de sus corazones, porque ellos saben, Señor, que han hecho las cosas malas delante de usted. Aleluya, sabemos, Señor, que muchas veces no estamos al 100%, pero ahí estamos haciendo la lucha, Padre. Usted conoce, Señor, a esos hermanos, Señor, que están a punto de decir ya no, a punto de renunciar, a punto de decir ya no sigo en el camino, pero usted los va a ayudar, los va a guardar, los va a cuidar, los va a proteger, les va a hacer sombra, Señor, como sombra de gran peñasco en tierra calurosa, en el nombre de Jesús. Ahí donde está mi hermana Dina, Señor, mi hermana Maylin, Señor, allá en aquel lugar de San Miguel, Padre amado. Guarda a mi hermano Adonai,

allí donde se encuentra mis hermanos en ese lugar, Señor, a mi hermano Urías, Padre, guárdalo como anciano de la iglesia apostólica, oh Dios, en ese lugar de Singaltique, Padre, guarda a mi hermano, Señor, es un joven, provéele, concédele las peticiones del corazón a mi hermano, Señor, ayúdale, Señor amado, un joven muy humilde, un joven, Señor amado, muy centrado en su obra, pero que recibe muchos ataques del enemigo, Señor, lo reprendemos en el nombre de Jesús. Gracias, Señor Jesús, por guardar la vida de mi hermano Urías, gracias por guardar la vida de sus padres, de sus hermanas, Señor, cuídale, por favor, protege la vida de mis hermanos, Señor, en ese lugar, en el nombre de Jesucristo de Nazaret. Oramos, Señor amado, por todos mis hermanos que están en estos lugares, Señor, en los lugares, Señor, más remotos del Salvador. Señor, sabemos que hay angustia y tristeza y dolor, hay preocupación, Señor amado, muchas veces, Señor, el hermano, la hermana, Señor, está buscando, Señor, una forma como salir adelante, hace su venta, Señor Jesús, para ir a vender por las colonias, por las comunidades, Señor, pero muchas veces, Señor amado, las tienen de menos, Señor, las hermanas, pero yo sé que usted va a poner, Señor amado, esa gracia, Señor, en la vida, Señor, de mis hermanos, Señor amado, aleluya, aleluya, Señor. Va a sanar la vida de mi hermano Urías, Señor, va a poner su mano poderosa sobre la vida de mi hermano Urías, Señor, en el nombre de Jesús. Va sanando, Señor, ese cuerpo de mi hermano Urías, Señor, yo sé que lo va a levantar, lo va a restaurar, Señor amado, porque es necesario, es uno de los pilares, Señor, que él no se ha puesto, Señor, en ese lugar. Usted lo puso, Señor, usted lo llamó para ese ministerio, Señor, aleluya, y qué lindo es cuando usted llama, Señor, qué lindo es cuando usted lo levanta, Señor, y lo pone en un ministerio. Hay sufrimiento, Señor, pero mira, Padre amado, con ojos de misericordia la vida de mi hermano Urías, Señor, dele fuerza, Señor, a la vida de mi hermano, fortalécelo, Cristo de la gloria. Gracias, Señor, por la vida de mi hermano Tony Salmerón, la sangre de Cristo tiene poder, va a sanar, Señor, y va a fortalecer la vida de mi hermano Tony Salmerón, en el nombre de Jesucristo de Nazaret. Allá mi hermano Carlos Amaya, Señor, lo va a seguir fortaleciendo ahí en La Joya, Señor, después de lo que ha pasado, que su esposa, Señor, partió a su presencia, pero usted lo va a seguir guardando, mi hermano Carlos, Señor, a todos los hermanos de ahí de La Joya, Padre, a la gloria, aleluya, va a bendecir y va a guardar la vida de mis hermanos, Señor, los va a proteger en grande manera, los va a ayudar, Señor, en todo, Señor amado. Gracias, Cristo de la gloria, le pedimos, Señor, que en su nombre, Señor, haya bendición de Jehová, aleluya, Señor, ahí en ese lugar de La Joya, aleluya. Oramos por esa vigilia del día sábado, que usted nos va a conceder gozarnos, Señor, con mis hermanos, Padre, la gloria, aleluya, Señor, va a haber bendición, que los amigos que lleguen, Señor, lleguen con un deseo, Señor, de aceptar su nombre, aquellos enfermos que lleguen, Señor, con el deseo de recibir sanidad, aquellos que andan, Señor, problemas en el corazón, que salga fuera toda enfermedad del corazón y que se pongan a cuenta, Señor, en el nombre de Jesús. Hay poder en la sangre del Cordero, en el nombre de Jesús reprendemos, Señor, todo dardo del enemigo, toda flaqueza que el enemigo quiera poner en el corazón del hermano. Ahora, Espíritu de Dios, se mueve su mano poderosa hasta allá México, allá, Señor, en Alabama, allá mi hermano Edras Emilio Barrio, Señor, su amada esposa, ahí donde están los niños de mi hermano Edras, Señor bendito. Oramos, Señor, por mi hermano, un siervo que usted ha llamado, usted ha levantado para testimonio, Señor amado, y por eso es que el enemigo no quiere, Señor, que mi hermano sea más bendecido, Señor. Yo sé que usted lo va a seguir bendiciendo, Señor, le va a bendecir al 100 por 1, esas bendiciones para mi hermano, Señor, en el nombre de Jesucristo de Nazaret, derrama, Señor, esa fuerza sobre la vida de mi hermano Edra, guárdalo, Señor, protégelo, Cristo de la gloria, en el nombre de Jesús, aleluya, solo se lo pedimos, Señor, en su nombre, y echamos fuera, Señor,
espíritu de enfermedad, debilidad, hay poder en Jesús, aleluya. Ahí donde está mi hermano, Señor, en el trabajo, en la casa, cuando lleguen los hermanos a la casa, Señor, por esos cultos que llevan, Señor, esas células, Señor, que lleve bendición a esa casa, como llegó a la casa de Obededón, Señor, esa bendición. Bendice a cada hermano, Señor, que recibe a los hermanos en su casa y que ahí alaba su nombre, los espera con una agüita, Señor, o un cafecito, Padre. Bendícele, multiplícale al hermano, Señor, al 101, por esas bendiciones que tiene, Señor, para los hermanos. Señor, gracias, Señor amado. Gracias, Espíritu de Dios, por guardar y cuidar a cada hermano, Señor, de los que están, Señor, trabajando al frente de una obra. Escucha la oración de aquel hermano, Señor, aquel hermano que está pidiendo por una respuesta. Arriba Socay, eleva Sojalaya. Ahí va a recibir respuesta en el nombre de Jesús. Va a recibir respuesta en el nombre poderoso de Jesús. Aleluya, en el nombre de Jesús. Hay respuesta. Hay bendición de Jehová. Dice: Jehová está contigo, mi hermano. No hay demonio, no hay viento, no hay ventarrón que pueda botar tu casa. Así que solamente dale la honra y la gloria al Señor. El Señor es el que está contigo. Ahí está el poder de Dios llegando para fortalecer la vida de aquellos hermanos que están en debilidad, de aquellos hermanos que ya no quieren, Señor, alabar su nombre. Porque llegó la prueba, alábale en la prueba, mi hermano, alabémosle en la prueba. Y la mandele de esa majandaraya, llegó la enfermedad, alabémosle la enfermedad, démosle la honra y la gloria al Señor. Llegó la deuda y te llaman del banco, te llaman de la caja de crédito, te llaman donde tú estás engaranado. Dale la honra y la gloria al Señor, Jehová se encargará de todo en el nombre de Jesús de Nazaret, aleluya. Oh, Rabai, si te viste, ven, Samaya. Ahí hay poder en la sangre de Cristo, aleluya. Usted va a cancelar esa deuda. Hay hermanos, Señor, con depresión. Hay hermanos con una depresión, Señor, en esta hora. Reprendo ese demonio de depresión, Padre, a la gloria. Ese hermano va a salir adelante, Señor. Aleluya. Aquel hermano que le está pidiendo, Señor, por ese ministerio, para que no se vaya a ir de sus manos. Yo sé que usted lo va a fortalecer y le va a dar respuesta muy pronto, Señor. Yo sé que usted, Señor Jesús, va a ser cosas grandes, maravillosas, aleluya, que nosotros no entendemos, Señor, pero ahí va a llegar esa bendición para ese hermano que está de rodillas, Señor, pidiendo por ese ministerio, pidiendo por esa respuesta, Señor, en el nombre de Jesucristo de Nazaret, aleluya. Señor bendito, oramos por la vida de mi hermana Griselda Orellana. Ahí donde está mi hermana Griselda Orellana, y veis, te quenda, alabaste, ven, Samaya, se fiel y sé fuerte, no dejes de congregarte, vaya, baste, ven, Samaya, toma el tiempo para congregarte, busca de cerca y de cerca, porque los ataques que el enemigo ha hecho en contra de tu vida, no podrá más, dice el Señor, Román Samaya, porque yo soy el que voy contigo, a pesar de los dolores, de las angustias que sientes en tu corazón, pero es necesario pasar por esas pruebas, le ve acá y le avanzó, Alaya, es necesario que pases por momentos de tristeza, de camandarabas, te ven, Samaya, en el nombre de Jesús, mi hermano Oneida Talavares, Padre, ahí está mi hermano Oneida Talavares, Señor bendito, oramos por la vida de ella, por salud de la vida de mi hermana, aleluya, hasta donde esté mi hermana, Señor, bendícele, ponga su mano poderosa sobre la vida de mi hermana, Señor, hay poder en Jesús. Lo creemos por la palabra, Señor amado, que usted va a hacer la obra. Una obra poderosa en la vida de mi hermano Neida Talavares, Padre. Mi hermana Leslie Romero, Señor bendito, dele fuerza. A sus niños, Señor, a su esposo. Con Siquén de Levaste, ven, Samaya. Te concederé las peticiones que tienes en tu corazón y pronto, dice, tendrás lo que tú, Rabal Samaya, anhelas tener cerca de mí, Rabal Stokia Maya.
Porque yo lo que traigo, dice, respuestas para los que son obedientes a mi palabra. Esfuérzate, mujer, no desmayes, canta alabaste, ven, Samaya, alabanzas al Altísimo y Hacedor de maravilla. Iván Soquite le avanzaya, pero la respuesta llegará pronto, lo que tú estás anhelando en tu corazón. Solo sé fiel y esfuérzate cada día más. Siquiera avanzo, alaba aquí a más. Y revendarabas, te ven, Samaya. Levanta el rostro en alto, porque el enemigo lo que quiere es que tú andes con el rostro agachado. Levanta tu rostro cada vez, dice que la bastiquía maya salga y alaba, dice, el nombre de Jehová con libertad. Levanta tu mano en el nombre de Jesús cuando estés, dice, alabando y adorando mi nombre. Iván saca y le vacía más en el nombre de Jesús. Aleluya. Mi hermana Vero, señor Álvarez, padre, pide por su esposo, por sanidad. Yo no sé hasta dónde estará, señora, y ese hombre siente, señor, una gran necesidad ahí en los riñones, señor. ¿Quién quisiera estar enfermo? Nadie, señor. Ha llegado la enfermedad a mi hermano, aleluya, pero usted puede cambiar esos riñones, por favor, Espíritu de Dios, aleluya. ¿Y dónde está mi hermano, señor? Solamente le digo gracias, señor, por lo que usted hace, por lo que va a hacer en el nombre de Jesús. Hay poder en Jesucristo, aleluya. Alabado sea su nombre, Señor amado. Aleluya. Aleluya, Señor amado. Ahí donde está, Señor, mis hermanos, Padre. Aleluya, Señor, ayúdales, Cristo de la gloria. Mi hermana Santos Romero, en el nombre de Jesús, ahora el poder del Espíritu Santo sobre tu casa, tu familia, tus hijos. En el nombre de Jesús, sigue creyendo que Dios está contigo, no desmayes. Hay debilidades en tu carne porque las enfermedades que han llegado a tu vida. El Espíritu Santo revisa bien de levastiquí, levanse desde la cabeza hasta la planta de los pies. En el nombre de Jesús, aleluya. La sangre de Cristo tiene poder ahora, Señor. Pongo, Señor, la petición de mi hermana Santo Romero, Señor, una mujer. Aleluya, Señor, que está pasando momentos difíciles, Padre. Una mujer que está pensando en sus hijos. Una mujer que ora por sus hijos y que le pide respuestas por sus hijos. Aleluya, Señor, nos unimos a la oración, al clamor de mi hermana Santo Romero, Señor. Allá donde está mi hermano Reinaldo, también oramos por esa fortaleza de mi hermano Reinaldo, Señor Romero, Padre. Bendice la vida de mi hermano Reinaldo. Ahí toda la familia, Señor, de mi hermano Reinaldo, allá donde está. Señor, la vida de mi hermano Ever, mi hermana Catherine, Señor, bendice a mis hermanos en aquel lugar de las maderas, la unión. Bendíceles, por favor, Cristo en la gloria. Fortalece la vida de mis hermanos, Señor. Aleluya, no hay nada imposible para usted, Señor. Todo es posible, Cristo amado. Ahí donde están mis hermanas, Señor, en ese lugar, orando, Señor, pidiendo respuesta de los cielos. Señor amado, gracias. Gracias, Espíritu de Dios. Qué lindo eres, mi Dios amado. Cuando uno, Señor, le clama con fe, le pide con fe, Señor, usted responde inmediatamente. Señor amado, cuando se van los dolores de cabeza, uno se siente sano, libre. Cuando se van los dolores de estómago, Señor, esas infecciones que han llegado, Señor, a esos cuerpos, se van en el nombre de Jesús. En el nombre de Jesús se van, Señor. Esos lugares, Señor, donde está, Señor, el virus, Señor, desinfección, Padre. El ángel de Jehová va a pasar, Señor, por esta noche. Ahí donde están los niños, Señor amado.
lado, ahí va a pasar el ángel de Jehová, aleluya, sanando, Señor, limpiando esas gargantas, limpiando esos estómagos, limpiando, Señor amado, esas gargantas, Padre, que están pasando dificultades, mis hermanos, Señor. Estamos creyendo, Señor amado, que usted es el que da la fuerza. Señor amado, usted va a fortalecer a mis hermanos, Señor, aquellos niños que están de brazos, Señor, están enfermitos, llorando, Señor, ahí con su mamá. Esos niños, Señor, que están con esa fiebre, Señor, bien alta. Esos niños, Señor, que están de brazos, Señor, no aguantan el dolor. Esa madre no haya qué hacer, Señor amado. Esa madre, Señor, corre para un lado y otro y no hay la solución. Le pedimos, Señor Jesús, que ayude, Señor, esa madre que llora por su bebé. Tiene, Señor, ese niño que está enfermo y le han dicho que no hay solución. Esa madre llora, Señor, con su bebé en los brazos. Oramos para que esa sanidad llegue. Yo sé que esa madre le clama, Señor, a usted, le llora y le dice, sana mi niño. Esa madre, Señor, llora, Señor, al saber. Señor Jesús, ¿cómo le va a hacer esa madre?

esa madre, Señor, está ahí de rodillas, poniendo, Señor, al niño, Señor, quizás en su cama. Y ella, Señor, se lo presenta. Y quizás alguna madre, Señor, en esta hora le dice: Señor, aquí está. Usted me lo prestaste, yo te lo entrego. Quizás alguna madre, Señor, tendrá esas palabras. Y usted ahí lo va a sanar. Y usted ahí, Señor, también lo puedes levantar. Porque esa madre ya no soporta ver a su niño enfermo. Esa madre ya no soporta ver a su bebé así. Señor amado, por favor, ayuda a mis hermanas, Señor, a los amigos, Señor. No tenemos con qué pagarle, Padre. No tengo con qué pagarle, solamente con servirle. Lo poquito que pueda servirle, Señor, porque yo muchas veces le he fallado. Muchas veces, Señor amado, estamos, Señor, mal delante de ti. Pero aquí estoy por misericordia suya, mi amado Dios. De igual manera, muchos hermanos de los que están aquí, ellos quisieran, Señor amado, no fallarle, pero le fallaron, Señor. Quizás dijeron: voy a hacer esto, voy a hacer lo otro, y no lo cumplieron. Han fallado, Señor. Pero ahí están mis hermanos, Señor, pidiendo la respuesta. Señor, oro por mis hermanos que están en una cárcel. Oro por mis hermanos que están en la cárcel de acá de El Salvador. Señor, nosotros, Señor amado, estamos afuera de una cárcel y estamos libres, Señor, pero ahí hay hermanos en esta hora llorando. No tienen buena salud, no tienen, Señor, familiares que lleguen a decirle: te quiero, te amo, ya va a salir. No hay ni un familiar que le diga: aquí te traigo esta comida. No hay ni un familiar que le diga: aquí están estas vitaminas. Pero le pido, Señor amado, por esos hermanos que están ahí en las cárceles, principalmente por los que ya aceptaron su nombre, y por los amigos también, Señor, que están cerca de ellos, ahí en esa cárcel de Bartolina, Señor. Señor amado, ¿con qué le puedo pagar si yo no tengo nada? Señor, pero usted sí tiene, Señor, envíe el ángel. Envíe el ángel, Señor, a consolar a mi hermano, mi hermana, que está en una cárcel. Envíe el ángel, Señor, a fortalecer a ese hermano que ya no aguante el dolor. No tiene cama, no tiene cobija para arroparse por las noches. Ahí llega el Señor. El calor, llega el frío. Llega, Señor, aquellos animales. Señor, por favor, Espíritu de Dios, mueva hacia misericordia con los hermanos, Señor, a ese lugar. De las respuestas que algunos están esperando, Señor. Para usted no hay nada imposible, Señor. Yo sé que usted puede hacer cosas grandes. Yo sé que usted puede cambiar el corazón de mis hermanos, Señor, que están ahí, no tienen ningún problema, no tienen, Señor, por qué estar huyendo de la justicia.

0: Señor amado, solamente ellos están ahí porque hubo una envidia, Señor, con ellos. Lo acusaron, Señor, falsamente, pero yo sé que usted lo va a sacar, Señor. Y si no lo sacara, ellos van a morir ahí. Y un día, Señor, ellos van a contar, aleluya, los que queden, cómo sufrió el hermano, pero se fue con una esperanza viva. Gracias, Señor amado. En el nombre de Jesús. Gracias, Espíritu de Dios. En el nombre de Jesús. Aleluya. Señor, guarda a mis hermanos que están ahí en un hospital en esta hora. Mira cuánto fueron a los hospitales. Y ya no salieron de ahí, Señor, salieron en un ataúd. Señor, pero no fue culpa de los doctores, no fue culpa de nadie, Señor, sino que su palabra dice que es necesario que el hombre muera una vez. Y después del juicio, Señor, muchas veces le echamos la culpa al doctor y decimos que hay doctores negligentes. Señor amado, debemos de darle gracias por todo, Señor, lo que usted hace. Ayúdanos, Señor amado. Gracias. Gracias, mi Dios eterno. Usted es el que da permiso, Señor, que todo lo que tengamos sea bueno, Señor, en el cuerpo sea malo. Hay enfermedades que no se ven. Hay enfermedades que están internos, Señor. Vemos al hermano que anda bien galán, pero no sabemos por dentro cómo anda el dolor. Pero su palabra, Señor, se cumple. Clama a mí, yo te responderé. Yo sé, Señor amado, que usted va a dar respuesta.
1: Estas cosas, estemos listos porque a las puertas está. Así también cuando...
0: Usted va a dar respuesta, Señor, a la vida de mis hermanos.
1: Estemos listos porque a las puertas...
0: Gracias, Señor Jesús. Gracias, Espíritu Santo. Gracias, Señor. En el nombre de Jesús. Señor, gracias. Solamente le decimos, Señor, gracias por darnos la oportunidad de despertarnos por la mañana y abrir nuestros ojos, Señor, y ver el día, Señor, es una nueva misericordia. Y hoy por la noche le decimos gracias, Señor, su palabra, Señor, se tiene que cumplir, Señor amado, ayúdanos a salir adelante. Esos procesos, Señor, lo que hace es que brille más el oro, Señor, que se levante con fuerzas en el nombre de Jesús. Aleluya. Grande, grande, grande eres tú, Dios, en toda la tierra y es digno de ser alabado. Aleluya, Señor. Cuida a todos mis hermanos. Protégelos. A los pastores, evangelistas, misioneros. A los de que cantan en una alabanza, Señor. Los dúos solistas, cuartetos. Cuida a mis hermanos, Señor. A todos los dúos solistas que tenemos acá en esta radio, Señor. Bendice a mis hermanos, Señor. Provéeles esa fuerza siempre a mis hermanos. Gracias, Señor, porque esos dones son especiales. Ese don, Señor, de cantar esas hermosas alabanzas, Señor. Bendice a mis hermanos. Guárdalos, Señor. Cuida de todos mis hermanos, Cristo, en la gloria. Manda, Señor, esa fuerza a ese hermano que tanto, Señor Jesús, anhela seguir cantando, Señor, pero que la enfermedad llegó, Señor, y ya no se pudo levantar. Aleluya, guarda, Señor, a mi hermano, Señor, a mi hermana, aquellos que están, Señor, aleluya, ya para partir, Señor, pero le dieron toda la alabanza a usted, Cristo de la gloria. Señor, gracias por todos los hermanos, toditos los hermanos que se unieron a través de la radio, Señor, a través del Facebook, Padre. Bendice a mis hermanos, Señor. Guárdales, Cristo de la gloria. Cuida a mis hermanos, Señor. Gracias por ese amor tan grande, por ese amor, Señor, tan infinito, Señor, para cada uno de nosotros. Protege, Señor, a todos los hermanos que están en Estados Unidos, Señor. Aquellos hermanos que no tienen trabajo, provéeles un trabajo. Aquellos hermanos que están con un familiar, Señor, y que ya no aguantan más por los problemas, Señor, ayúdales, Señor, a salir de esos problemas. Por favor, Señor amado. Solamente le podemos decir en esta noche muchas gracias. Muchas gracias, Señor. Ayúdanos, Señor, a que seamos, Señor, obedientes a su palabra. Aquellos hermanos que son casados, que estamos, Señor amado, siendo, Señor Jesús, de ejemplo, que sigamos así, Señor amado, que sigamos dando el ejemplo a aquellos hermanos que van comenzando, Señor, un matrimonio, para que no vayan, Señor, a estar pensando en dejarse, Señor, sino que se fortalezcan en la alabanza, en la oración, en la palabra, Señor, que les sirvan, Señor, con todo el corazón, que no vayan a estar pensando en hacer cosas malas, Señor, hacerle daño al hermano o a la hermana, Padre, que se unan, Señor, como el cuerpo de Cristo siempre, y que estén tomados de la mano, Señor, en el nombre de Jesús. Gracias, Señor amado. Gracias por la vida de mi hermana Elizabeth Chica, Señor, su esposo, Señor, sus familiares. Guarda, Señor, a todos mis hermanos que están ahí en Los Ángeles. Cuida a mis hermanos. Por mi hermana Briseida, mi hermana Iris Martínez, oh Dios bendito, oramos por mis hermanas en ese lugar. Por ese buen deseo que tienen mis hermanas, Señor, de servirle en su obra. Gracias, Señor. Entregamos esta oración, Señor Jesús. Aleluya, juntamente con mis hermanos, Señor. Aleluya, Señor, por el hermano, Señor. Aleluya, mi hermano Jesús, Señor. Aleluya, Señor, también por mi hermano Jesús Misael, por esos riñones, Señor. Yo sé que usted lo va a sanar, lo va a fortalecer a mi hermano, Señor Jesús. Aleluya, es un hombre, Señor, que está en este camino, Señor, y no hay nada imposible para usted. Mi hermano Jesús Misael Villatoro, Señor amado, oramos porque en el nombre poderoso de Jesucristo de Nazaret, aleluya, Señor, creemos que su palabra, Señor, estará teniendo cumplimiento en la vida de mi hermano, Señor. La sangre de Cristo tiene poder. Aleluya, Señor. Aleluya. Creemos, Señor, en ese milagro, en esa sanidad. Pero solamente, Señor, usted sabe el día y la hora que va a ser algo especial en la vida de mi hermano. En el nombre de Jesús.

Gloria al Señor, Dios les bendiga, hermanos, en esta hermosa noche. Gracias le damos al Señor porque Dios ha sido bueno con nosotros. Agradecidos con el Señor, hermanos. Y el Señor, pues, como Él no miente, no se equivoca. Estamos recibiendo una respuesta de parte de Dios en este momento. Gracias al Señor, hermanos, estamos en esta noche dándole la honra y la gloria al Señor. Como el Señor me dijo, te voy a sorprender. Y cuando yo estaba orando, hermanos, yo vi que un varón se presentó delante de mí y me dijo, hoy te voy a sorprender. Y yo dije, ¿qué será cómo me va a sorprender? ¿Y cómo me va a sorprender el Señor? ¿Cómo me sorprenderá cuando se pare el varón enfrente de mí, de esta radio? Y me dice, hermano, la voz. Porque yo te voy a sorprender, y solamente esas palabras. Y quiero decirles, hermanos, que Dios, ahorita en estos momentos me acaba de sorprender. Y es una sorpresa de bendición. Que Dios es bueno, ¿verdad? Saludos a los hermanos, que Dios les bendiga. Les bendiga a nuestro hermano Edras, Emilio Barrio. Que el Señor le bendiga grandemente. Todo lo que nosotros hacemos acá en esta tierra, en estos momentos, en los cielos, está siendo recibido todo. Solo hagámoslo de corazón, todo. Sea que oremos, que ayunemos, que vigilemos, que ofrendemos, que demos lo que demos, que sea de parte de Dios, y Dios se va a glorificar en nosotros. Hermanos, estamos teniendo momentos difíciles, pero no imposible, porque si Dios con nosotros, ¿quién contra nosotros? Si usted le cree al Señor, ¿verdad? Usted cree que Dios es poderoso para darle riñones nuevos a su esposo, mi hermana. Hermano, usted, mamá, que tiene a sus hijos que están malos de los riñones, ¿tiene usted el conocimiento de que el Señor dice que creamos y que tengamos esa bendición, hermano, hermana? Dice, Dios le bendiga en gran manera por sus oraciones, hermano. Ved cómo se llama esa alabanza, hermano. Se llama el día de despedida. Se llama día de despedida con el dúo Emanuel, hermano. Esta alabanza es muy preciosa, muy hermosa. Muchos hermanos me han preguntado cómo se llama esa alabanza. Y es que esta alabanza me ha hecho llorar muchas veces a mí. Esta alabanza me ha hecho llorar, créame que muchas veces he estado acá en la radio. Y hermanos, lo que dice la letra y en la forma como los hermanos le dieron el tono. Y si usted le pone atención, hermanos, de verdad esa alabanza lo va a hacer llorar, porque es algo que el Señor le está mandando a decir a través de la alabanza.

gracias al Señor. No tenemos con qué pagarle al Señor. De verdad, no tenemos con qué pagarle. Dios le bendiga a mi hermano Kevin Cartagena, hasta allá, Teotepeque, La Libertad. Esfuércese, hermano, y sea valiente. Siga adelante confiando en el poder de Dios, que Dios está con usted.

El Señor le bendiga a nuestra hermana Gladys Celada. Saludos, hermana Gladys, hasta Maryland. Muchas bendiciones para usted y su familia. El Señor le bendiga poderosamente, de verdad, toda la honra y la gloria es para el Señor. No tenemos con qué pagarle al Señor, pero tenemos un Dios poderoso, un Dios que hizo los cielos y la tierra. No hay nada por qué temerle al Señor. Dios ha dicho,

Es una hermosa alabanza que usted se siente, hermanos, que ya va para los cielos, ¿verdad? Usted se siente que ya va llegando a ese lugar precioso. Ese lugar, hermano, es un lugar donde solo entrarán los limpios de mano y puro de corazón, los que hayan venido con esa fe, con ese buen deseo de servirle al Señor. Y usted, hermano, hermana que está ahí, motivarle que sigamos adelante, motivarle, hermanos, que no desmayemos por nada de este mundo.

sabemos el día ni la hora, hermanos, pero ahí estamos, gracias al Señor. En esta hora, pues, vamos, hermanos, a darle la honra. Bueno, hermanos, por ahí como que tenemos problemas por ratitos. El audio me dice, hermano, por ratitos no se oye. No sé si usted me escuchó ahí, algunos saludos, hay algunos otros no. Vamos a escuchar la alabanza, vamos a ver si suena esta alabanza. Eran cuatro hermanos. Ahí la solicita el hermano Edras. Me deja saber si se está escuchando.

Amén, así es, hermano Saúl, como los que iban caminando y platicando camino a Emaús, cabal. Dios le bendiga a nuestro hermano Edras Emilio Barrio, a su amada esposa, a sus niños. Que el Señor les bendiga grandemente. La hermana Janet García dice, aleluya, gloria a Dios, bendito sea Dios, amén. Gracias, hermano, Dios les bendiga. La hermana Katherine, la hermana Noemí, la hermana Griselda, Dios les bendiga. A todos los hermanos que están en esta noche presentes, hermanos, Dios les bendiga. De verdad es una gran bendición el estar en este momento saludándoles en el amor del Señor, llevando un momento de oración y motivación para que sigamos adelante. Igual como todos nosotros, verdad, nos sentimos alegres cuando hacemos algo, verdad, que es un beneficio para la obra del Señor, pues nuestros corazones, nuestra alma se regocija en Jehová. Entonces debemos de saber que Dios así también se alegra cuando Él hace algo con nosotros, porque estando nosotros, dice, muertos en delitos y pecados, dice que Él los sacó de lodo cenagoso. Y lo encontramos ahí en el Salmo 40, que dice David que puso mis pies sobre peñas, dice, y enderezó mis pasos. ¿De dónde lo sacó? Del lodo cenagoso. De ahí salimos. Aquellos que andaban en las drogas, en el alcohol, aquellos que andaban en la parranda, aquellos que cantaban música mundana, hoy ya no lo cantan, ahora cantan alabanza, ahora alaban al Señor, ahora glorifican al Señor por medio de una alabanza. Dios les bendiga. Gracias, hermano, por estar ahí. Gracias, que Dios les bendiga. De verdad, es un gran privilegio que ustedes estén escuchando.

0: Por veces se nos apaga lo que es la radio, pero gracias al Señor hoy hemos tenido bastante tiempo encendido las computadoras y no se nos ha apagado, porque tenemos ahí un problemita interno, ¿verdad? No sé qué es lo que está pasando, algo debe de estar sucediendo. Pero ahí está, hermanos, la bendición del Señor. Que Dios les bendiga a todos los hermanos y amigos.
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0: Gloria al Señor, Dios les bendiga, hermanos. Vamos a dejarlos ahí a través de la radio. Síganse gozando ahí a través de los cánticos que son para honra y gloria del Señor. Nosotros vamos a pasar por ahí a tomarnos un cafecito y luego a descansar. Así que Dios les bendiga a todos los hermanos que están acá en esta noche a través de la radio. Gracias por su apoyo, hermano. Gracias por estar ahí con nosotros. De verdad, se los agradecemos al Señor. Dios le bendiga, hermano Edras. Dios le bendiga a su esposa, a sus niños. Gracias por todo, por esa bendición. Que Dios le bendiga. Nuestra hermana Gladys, saludos hasta Maryland. A todos los hermanos allá en Virginia. En todos los estados de la Unión Americana. Hay muchos hermanos ahí en sintonía. Los hermanos ahí en México también. Dios les bendiga. Los hermanos que están en Honduras, en Nicaragua, en Costa Rica, en Panamá, en México, en Venezuela, tenemos en Argentina, tenemos hermanos de Canadá, hermanos de allá de la India también, ahí hay hermanos de Cuba. El Señor les bendiga a todos los hermanos. Así que gracias, hermano, por todos. Que el Señor me les bendiga a todos.
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Él te llamó, Él te guardará. Dime el tamaño de tu desierto y te diré el tamaño de tu llamado y de tu bendición. Corre sus brazos, no temas.

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1: Eric Lowes, de 70 años de edad y vecino de Londres, Inglaterra, armó su detector de metales. Lo probó para asegurarse que funcionaba bien y salió en busca de su martillo. Había perdido un martillo herrumbrado y viejo, pero de todos modos era su martillo. Buscó en su propio patio y por varios vecinos. En algún lado tendría que hallarlo. De pronto el detector comenzó a emitir sus señales. Aquí debe estarse, dijo Eric, y armado de pico y pala empezó a cavar. De pronto la pala golpeó algo metálico. No era su martillo, era un cofre. Y dentro del cofre había un tesoro increíble. Había más de 2,000 monedas de oro y de plata, y cantidad de anillos y collares y braceletes. Un tesoro valuado en 15 millones de dólares. Amigo, no hay persona en este mundo que no sueñe con encontrar o conseguirse de alguna manera un tesoro. Desde los tiempos de Robinson Crusoe y la Isla del Tesoro, chicos y grandes sueñan con descubrir cofres con fortunas fabulosas. Inclusive se han tejido historias, algunas de ellas dramáticas y trágicas, otras ridículas y risibles, con las búsquedas de tesoros. La gente dada a la creencia en fantasmas y aparecidos, u horóscopos y ocultismo es propensa en creer en tesoros escondidos y montañas de perlas y de diamantes. Desgraciadamente, estos no son más que sueños fantasiosos. Lo cierto es que si algún día algún sueño le sale real, solo será para problemas y corrupción y ruina. El apóstol Pablo advierte contra esta fantasía diciendo, y aquí cito: los que quieren enriquecerse caen en tentación y lazo y en muchas codicias necias y dañosas que hunden a los hombres en destrucción y en perdición. Sin embargo, amigo, hay un tesoro que es el más excelso de todos los tesoros del mundo. No es un tesoro material, no es perla, ni diamantes, ni joyas, ni prendas. Es un tesoro mil veces más productivo. Es un tesoro espiritual que está compuesto de virtudes morales que hacen abundante y feliz la vida. Ese tesoro es la Biblia, la palabra de Dios, la eterna palabra de Dios. Cada promesa de Dios estampada en la Biblia es una joya que enriquece el espíritu, da vida al alma, esperanza al corazón, y cualquiera puede obtenerla con solo leer, escudriñar, indagar y escarbar. Amigo, no hay por qué buscar tesoros escondidos. Allí entre las tapas del sagrado libro está Cristo Jesús, Señor, Salvador, Maestro, Amigo, el tesoro más grande que hay en el universo. El que haya a Cristo ha hallado el mayor de los tesoros.
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3: 12 de la noche con 59 minutos.

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La Biblia está llena de historias tan y tan lindas. Una de las historias lindas que nos enseñan una lección muy importante es la de estos dos hombres, uno el hombre necio y el hombre sabio. Los dos construyeron una casa. Vamos a ver lo que nos dice la historia.

Él te llamó, Él te guardará. Dime el tamaño de tu desierto y te diré el tamaño de tu llamado y de tu bendición. Corre sus brazos, no temas.

Y usted me va a ayudar con el clamor. Denle un aplauso al Rey de Gloria. Gracias, Señor. Gracias, Jesús. Gracias, Señor.

Haz una oración ahí en tu lugar. Dile: Señor, yo quiero permanecer solo en ti. Que tu presencia nunca se aparte, Señor, de mí. Derrama tu Espíritu, Señor, sobre nosotros.

Aleluya. Viva la iglesia de Dios. Arriba Cristo. Abajo el diablo. Vive nuestro rey para siempre.

experimentado un quebranto. 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

Muchas bendiciones para todos. Desearles un 2025 en victoria, en prosperidad en todas las áreas, sobre todo la vida espiritual. Firmes, constantes, esperando a Jesucristo. Hoy traemos una alabanza que se llama Desperté llorando. Entendemos que en la vida llegan cosas lindas cuando reímos, cuando compartimos bendiciones, pero también momentos cuando lloramos, cuando nos dolemos. Por ejemplo, ¿qué está sucediendo ahora en Los Ángeles, California? Donde muchas familias están llorando, amanecieron llorando, han perdido sus bienes materiales, pérdidas económicas, están en un momento difícil. La vida nos trae cosas así, nos trae cosas que nos reímos y cosas que nos hacen llorar. El Señor lo advirtió y Él dijo: en el mundo tendréis aflicciones. Le dijo una palabra linda que es: pero confiad, yo he vencido el mundo. Entonces, sobre todas las cosas, pase lo que pase, seguimos amando a Dios sobre todas las cosas y seguimos esperando en Él, como dijo Jod: aunque Él me matare, en Él esperaré. Él es nuestro Dios.

Haz una oración ahí en tu lugar. Dile: Señor, yo quiero permanecer solo en ti. Que tu presencia nunca se aparte, Señor, de mí. Derrama tu Espíritu, Señor, sobre nosotros.

siglo en siglo es igual, tu poder y tu majestad. Te alabaré para siempre, El Shaddai.

Levanta las manos al cielo conmigo y repite: Señor, levanto mis manos, aunque no tenga fuerzas, aunque tenga mis problemas. Confiésalo con tus labios. Todo el mundo cantando conmigo.

Haz una oración ahí en tu lugar. Dile: Señor, yo quiero permanecer solo en ti. Que tu presencia nunca se aparte, Señor, de mí. Derrama tu Espíritu, Señor, sobre nosotros.

Aleluya. Viva la iglesia de Dios. Arriba Cristo. Abajo el diablo. Vive nuestro rey para siempre.

muchas bendiciones para todos. Desearles un 2025 en victoria, en prosperidad en todas las áreas, sobre todo la vida espiritual, firmes, constantes, esperando a Jesucristo. Hoy traemos una alabanza que se llama Desperté llorando. Entendemos que en la vida llegan cosas lindas cuando reímos, cuando compartimos bendiciones, pero también momentos cuando lloramos, cuando nos dolemos. Por ejemplo, ¿qué está sucediendo ahora en Los Ángeles, California? Donde muchas familias están llorando, amanecieron llorando, han perdido sus bienes materiales, pérdidas económicas, están en un momento difícil. La vida nos trae cosas así, nos trae cosas que nos reímos y cosas que nos hacen llorar. El Señor lo advirtió y Él dijo: en el mundo tendréis aflicciones. Le dijo una palabra linda que es: pero confiad, yo he vencido el mundo. Entonces, sobre todas las cosas, pase lo que pase, seguimos amando a Dios sobre todas las cosas y seguimos esperando en Él, como dijo Jod: aunque Él me matare, en Él esperaré. Él es nuestro Dios.

Haz una oración ahí en tu lugar. Dile: Señor, yo quiero permanecer solo en ti. Que tu presencia nunca se aparte, Señor, de mí. Derrama tu Espíritu, Señor, sobre nosotros.

Siglo en siglo es igual, tu poder y tu majestad. Te alabaré para siempre. El Shaddai.

Levanta las manos al cielo conmigo y repite: Señor, levanto mis manos, aunque no tenga fuerzas, aunque tenga mil problemas. Confiésalo con tus labios. Todo el mundo cantando conmigo.